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Escuchamos para comenzar el programa Santa Fe de Otmar Liebert, seguido por Bella Traición, Beautiful Betrayal de Belinda. Quédate con ella, Stay With Her, de Natalia Jiménez. ¿Desde cuándo? Since When, de Alejandro Sanz. Y esta última, 5 minutos. 5 minutes de Gloria Trevi. Sigamos.

Escuchamos. Si tú no estás aquí, if you're not here, de Rosana. Y anteriormente, before that, no sé vivir si no es contigo. I don't know how to live if it's not with you. Now, Mariah Carey had the English version of that song. It was called Without You. But singing the Spanish version was Fabiola Rodas. También escuchamos Me Equivoqué, I Made a Mistake, de María José. Por Amarte Así, For Loving You So, de Ana Isabel con Cristian Castro. Y la primera del set, the first one in the set, Amor Sincero, Sincere Love, de Alexander Acha. Bueno, no lo he mencionado hasta ahora, pero si alguien quiere llamarlo, pueden hacer al 1-888-895-9387. El teléfono está funcionando esta noche. I hadn't mentioned it earlier, but if anyone wants a calling, you can do so. The phone is working. It's 1-888-895-9387. Sigamos con la música.

Escuchamos. Si tú no vuelves, if you don't return, de Amaral Singing with Chetes. Ya no quiero, I no longer want to, de Jesse and Joy. Cuando tus ojos me miran, when your eyes look at me, de Franco De Vita. Y esta última, solo el amor lastima así. Only love hurts like that. De María José, Singing with Motel. 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Y ahora son las 8 con un minuto. It's 1 minute past 8. Si alguien quiere llamar para conversar, pedir una canción, saludar, lo que sea, lo pueden hacer al 1-888-895-9387. If anyone wants to call in and say hello, request a song, an artist, or whatever, you can do so at 1-888-895-9387. Let's get on with the music.

Escuchamos. Lo busqué. I searched for him. De Ana Bárbara. ¿Qué nos pasó? What happened to us? De Rayleigh Barba. Si no estás conmigo, if you're not with me, de Cynthia with José Luis. El eco de tu voz, the echo of your voice, de Playa Limbo. Y esta última de Slashron, óyeme, hear me, or listen to me, de Mónica Naranjo. Otra vez, nuestro número de teléfono es el 1-888-895-9387. Si alguien quiere llamar, if anyone wants to call, our phone number is 1-888-895-9387. Sigamos con la música.

Escuchamos Me muero, I'm dying, de Carlos Rivera. El amor manda, Love commands, de María José. Manías, manias, de Thalía. Cobarde, coward, de Yuridia. Y esta última, This You See, de Sin Bandera. Sigamos.

Estamos escuchando a Shakira y vamos a terminar con esa canción. We're hearing Shakira, but we'll end with that song. Anteriormente escuchamos Las Mil y Una Noches, A Thousand and One Nights, de Flans, Estar Contigo, To Be With You, de Alex, with George and Lena. Amor mío, my love,